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1: Muy, pero muy buenos días, estimados hermanos, como todos los días, llevando el mensaje de sanación, de curación, el mensaje de vida, porque la salud es vida. Si usted no tiene salud, no tiene vida. ¿Cuántas personas quisieran tener la salud que usted tiene, estimado hermano? Es por eso que es recomendable, es importantísimo que usted cuide su salud. ¿Y quién más puede ayudarle a cuidar su salud? Nada más y nada menos que su amigo naturista, sanador ancestral y quiropráctico Marlon Bravo. La quiropraxia es lo mejor en el mundo. Las alineaciones alpabióticas junto a la quiropraxia son lo mejor para cuidar la salud sin necesidad de estarnos drogando, de estar tomando pastillas, de ponernos inyecciones. Da pena, señores, escuchar cuánta gente, cuántas señoras ya están cansados, ya están hartos, ya no quieren más, ya no soportan más una sola inyección más. Sus glúteos, sus nalgas, como vulgarmente llamamos, están hechos bolas y bolas y bolas de tanta inyección. Pobrecitos, pobrecitas las señoras que se ponen esas inyecciones tan fuertes. Algunos tienen los glúteos ya quemados. Ya tienen ahí, señoras y señores, como quemado de tan fuerte que es la inyección. Amigos, por eso yo les recuerdo que la quiropraxia no utiliza inyecciones. 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Amigos y amigas, usted que tanto le duelen las rodillas, usted que tanto le duelen los brazos, los hombros, a usted que tanto le duele la cintura, a usted que le duele, se le adormece la pierna, parece que le pasa una corriente por la pierna, eso es.

0: la inflamación, la infección del nervio ciático. Por eso usted no debe acudir solamente, señoras y señores, donde le ponen inyecciones, donde le dan pastillas, que por un lado le quitan el dolor y por otro le están jodiendo y con el tiempo le producen hasta cáncer. Con el tiempo le producen, señoras y señores, unas infecciones tan fuertes a los riñones, a las vías urinarias. Hay otras personas que se joden el hígado, tanta inyección, tantas pastillas. Estamos hechos de pastillas, de inyecciones, de cápsulas. Qué pena, amigos y amigas. Lo que no nos dicen, y muchos médicos ya lo dicen, muchos médicos ya le mandan hacerse a usted una radiografía de su espalda, de su columna vertebral. Muchos de ustedes ya les han dicho que tienen problemas de la columna, pero ustedes quieren seguir cuidándose y curándose solamente con pastillas e inyecciones. No está esperando tener plata, como una señora me decía: "Don Marlon, yo quisiera irlo a visitar, pero la verdad es que soy pobre, yo no tengo dinero. Porque yo ya me he ido a tantos lugares, yo ya me he quedado pobre. Ya la enfermedad, yo ya no puedo trabajar, yo soy una persona humilde. Yo ya me he gastado en clínicas, en hospitales, en médicos, en tanta gente que me han dicho que es una cosa, que es otra cosa, y no me encuentran enfermedad. Yo me he ido, Señor, dice, tan lejos. Me han hecho exámenes de tantas cosas y no me encuentran la enfermedad." Señoras y señores, no es necesario que usted gaste en tantos exámenes, ni siquiera que gaste en una radiografía, porque el que sabe, sabe. Señoras y señores, los que tenemos el don que Dios nos ha dado de sanar y de curar, no necesitamos ni siquiera una radiografía. No, señores, solo con ver el aura, el espacio cósmico del cuerpo, con verle sus ojos, verle su semblante, verle su cara, verle sus brazos, topar su pulso, topar su energía, es más que suficiente para saber qué problema tiene usted. Así curaban nuestros ancestros. No tenían máquinas, no tenían, señoras y señores, tanta tecnología, pero en verdad curaban. Pero en verdad ayudaban al prójimo, ayudaban a la gente que necesita, estimados hermanos. Hoy en día hay tanta tecnología. Por ahí me cuentan unas señoras que se han ido a acostarse en unas camas que les cobran $5, $10, $3, pero que parece que al principio le hace bien y que después más le maltratan. Otras señoras me dicen: "Vea, me fueron a visitar en mi casa. Yo me fui, pues escuché también así como usted en la radio. Y me fui, me hicieron coger una cosita en la mano. Y de ahí decían que me escaneaban todos mis órganos. Caso que usted es un dibujo, una letra para que lo escaneen. Caso que es carro. Los órganos no se escanean, señoras y señores. Fíjense ustedes que por más avanzada que es la ciencia, hay muchos jóvenes caballeros y damas que les hacen estos exámenes carísimos y les sale uno o dos cálculos en la vesícula, tres cálculos, cuatro cálculos máximo. Pero cuando nosotros le hacemos una extracción de cálculos, la gente puede ver con sus propios ojos que bota más de 20, 30, 40, 50 cálculos. ¿Cómo se explica eso, señoras y señores? ¿Cómo se explica que la máquina no puede ver tantos cálculos que usted tiene? Cuando usted tiene la boca amarga, la saliva espesa, la lengua empastada, tiene mal aliento, es enojado, es bravo, es corajiento. Está llenito de la vesícula de cálculos, de piedras. Señoras y señores, la vesícula se llena de grasa porque los cálculos de la vesícula son de grasa. 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
0: 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Por más que uno es pobre, dice el Señor, uno es pobre, Señor. No tiene quien le ayude. Tengo que hacer fuerza, don Marlon, ayúdeme. Ya lo he ayudado al Señor. Pero también le he advertido lo que a la mayoría de ustedes les digo. Vea, Señor, si usted ya tiene sus años, respete también su edad. Yo ya le coloco la columna en su lugar. Usted está viendo, está escuchando, está mirando, está sintiendo cómo usted se cura en verdad. Pero por favor, Señor, cuando vaya a alzar, si le toca alzar un quintal, divídalo en dos. Preferible haga 2 viajes, pero no se malogre su columna. Yo sé que usted es del campo, de la ciudad, es fuerte, no importa eso, que usted sea fuerte, pero hay que respetar la edad, señoras y señores. Ya no estamos fuertes, ni el cuerpo es tan flexible como cuando usted es joven. Cuando usted es joven, el cuerpo es flexible. El cuerpo se ayuda a regenerarse a sí mismo. Pero ahora que usted está viejito, ahora vienen los achaques y son más duros, señoras y señores. Por eso hay que respetar la edad, estimados hermanos. Yo a todos les ayudo, pero siempre les digo, cuando ustedes se vayan de aquí, ya van curaditos, sanaditos, ya pueden ustedes mirar para acá, mirar para allá, ya pueden amarrarse los zapatos, ya pueden ponerse las medias, ya pueden ustedes, ve, alzar los pies, agacharse, ya puede usted hacer todo, ya no le duele. Pero respete la edad suya, para que no esté a cada rato yendo a hacerse curar y hacerse la quiropraxia. Siempre hay que ser prudentes, estimados hermanos. Hay mucha gente que me sigue a mí, hay muchas personas que me siguen donde yo voy. Aquí hay gente que viene de Cuenca, de Guayaquil, de Quito. Hay gente que viene de Galápagos, señores. Viene desde muy lejos gente acá. Y viene porque en ningún otro lado les van a hacer tan cómodo, tan barato, podríamos decirle. Y le van a ayudar con ese don que Dios me ha dado de ayudar y sanar a las personas. Con amor, porque las cosas que se hacen con amor salen bien, estimados hermanos. Sin mirar a quién.
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0: 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Las personas que vienen acá llenitas de aire de muerto, aire de panteón, de cementerio, como decían antes, gente que entra al cementerio ni se persinan hoy en día, peor, para que se ponga antimolina, agua florida, el remedio del aire, nadie hace eso ya. Bien, llenitos de aire está la gente. No tiene ningún problema, señoras y señores, de enfermedades, lo que tiene es aire. Traigan un huevito para limpiarles. Traigan los montecitos que ustedes conocen, el guándulo, la guanábana, todos esos montitos como la ruda, qué sé yo, lo que usted puede reunir, uno, dos, tres montes, no hay problema. Y traigo un huevito criollo. Primero lo limpiamos y luego le hacemos el masaje quiropráctico y la alineación alfabiótica. Y usted se va a ir nuevecito, nuevecito de aquí, señoras y señores. Y sin ese dolor que tanto le aprime, que tanto le aflige, señoras y señores. Amigos, las personas que están alzando esos pesos inmensos, cargando el maíz, cosechando el maíz, tengan mucho cuidado, señoras y señores, porque lo poco que van a ganar haciendo fuerza, con todo respeto, van a ir a regalarle no sé a quién, no sé a quién, por el dolor que van a sentir luego en la espalda, en la cintura, en las piernas, en las rodillas, en la cabeza, en el cuello. Así que no se esfuercen demasiado, háganlo con paciencia, con tranquilidad, señoras y señores. Como le dije al Señor, vea, si usted se alzaba un quintal, está muy bien que se lo alce al quintal, usted es fuerte, muy bien, pero ahorita recién se va curado la columna, se alzaba un quintal, ahora alce dos arrobitas, haga dos viajes, pero ya no haga tanto esfuerzo. Muchísimas gracias a todas las personas que día a día nos llaman, nos siguen en este programa, y quiero decirles también que no se olviden de, para curar esos nervios, esos tendones, esos músculos encogidos, esas personas que están hecho palo la espalda, hecho piedra la espalda, parecen roca la espalda, que ya no hay circulación y que tanto les duele, no hay mejor cosa que para ese dolor de piernas, rodillas, que nos ayude a sanarle y a curarle, que la coca sagrada de los incas, señoras y señores, la planta bendita y sagrada de los incas, la coca. Tómese el jarabe de coca, usted, y ayúdese, y tómese la planta bendita, sagrada, milenaria de la, de lo que se llama, estimados hermanos, escucharame bien, la ayahuasca, la planta de los indios del oriente. Cuánta gente viene al oriente a tomar la ayahuasca y la coca, a curarse enfermedades como el herpes, por ejemplo. Mucha gente no puede curarse el herpes. Aquí podemos ayudarle a través de los imanes, con el biomagnetismo y los montes del oriente que nosotros traemos, como la ayahuasca y la coca. Podemos ayudarle a sanar esa enfermedad, estimados hermanos. Usted que ya no sabe qué hacer con esa enfermedad. Muchísimas gracias a todos. No se olviden, no se olviden que nada es para siempre. Hasta la belleza cansa y el amor acaba. Porque nada es para siempre, hasta la belleza cansa y el amor acaba. Y que cuando uno se va de este planeta no se lleva nada. Por lo tanto, la salud es lo primero, estimados hermanos. Dios me los bendiga. Hoy, mañana y siempre los espero hoy mismo, para poderlos ayudar a sanarse y a curarse toda enfermedad con la medicina que nosotros traemos, medicina milenaria. Sí, señores, con el biomagnetismo, con lo que es la quiropraxia inca, la quiropraxia oriental, la quiropraxia andina, y con lo que se llama las alineaciones alfabióticas. Toda enfermedad tiene sanación con la voluntad de Dios, estimados hermanos. Muchísimas gracias. Los esperamos hoy mismo. Permiso.
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0: Buenos días, Machala. Buenos días, provincia. Monitorey. Buenos días. A todos los amigos que nos escuchan de todos los lugares y sectores. A toda nuestra gente que nos escucha. Con cuidado. Cuidado, vaya a traquetearle también. Muy bien, gracias a todos. Hoy estamos lunes 21 de septiembre del 2026. Hay muchas novedades, amables oyentes. Muchas novedades. La verdad, hay una, se podría decir, fracturación en cuanto a las campañas. Lo que pasa es que esto es una fiebre y en campaña todo se vale. Vemos a candidatos apoyando, ayudando, una cosa, otra cosa. Y la verdad que más que me sorprendo, les digo la verdad, más que me sorprendo, porque no me sorprendo mucho, o sea, en realidad ya yo estoy acostumbrado a ver todo este tipo de cosas. Otros que hay peleas internas porque no tenían dinero, porque no les alcanza y hay peleas duras. Entonces yo siempre digo, planifiquen para todos los movimientos, planifiquen. Y ahí vienen los problemas sin planificar. Claro que va a haber problemas, claro que va a haber inconvenientes. Aquí también lo tuvimos a, por ejemplo, a Ramiro Ramón, candidato a la alcaldía del Guau, buen elemento. Asimismo, como otros buenos elementos que tiene el Guau, como el mismo Guillermo Serrano, como el mismo Luis Aguilar Pesantes, como el mismo Leyton Ordóñez. Ahí están los cuatro en la palestra, están en la pelea, están en la lucha. Entonces, ¿a qué me refiero? A que esto se mueve el tablero. Ya está el profe que ha comido marisco este fin de semana, el profe. Buenos días, bienvenido, profe. ¿Qué le pasa? Bienvenido.
1: ¿Qué tal? Buenos días, Guachito. Buenos días a José Ignacio en los controles, a toda la audiencia. Bienvenidos a este servicio de noticias de hoy, lunes 21 de septiembre del 2026.
0: Lunes 21 de septiembre.
1: Vea, de lo que yo sé, hay una disposición ya del Buró Nacional para que la RC apoye en el oro a la abogada Verónica Arriaga.
0: Sí,
1: de
0: señor.
1: Lo que yo sé.
0: Ojalá sea así. Man.
1: No le da, de lo que sé, también me dicen que no le da la gana a la señora Rocío Barriga, que ya sería llamarla para una entrevista, para que explique por qué no hicieron bien la alianza con Antonio Almachi y Marcela Yumbay con Pachacuti, por qué no fue la alianza provincial, para que explique por qué no se simplemente se alinea a las directrices de la nacional. Y no estar escuchando tanto comentario, porque yo sé, a mí me han mostrado capturas de los mensajes, hay la disposición. Sé que la señora estuvo llamándola a la abogada Arriaga el fin de semana pasado, el viernes, jueves, por ahí, pero justamente estaba ella con los enfermos de diálisis, los pacientes de diálisis que querían audiencia con el presidente. Estuvieron allá afuera del ECU 911, ¿sí? Entonces no le pudo contestar. Entonces de ahí se agarran, ¿no? Ah, es que no me contestó, es lo que yo sé. Entonces yo creo que ya es hora de madurar políticamente, una RC demasiado resquebrajada, que ya venía con problemas hace años mismos, que había un grupo que estaba con María Fernanda, que terminó a la final en reto, otro grupo que estaba con Carlos Víctor Zambrano. Entonces si sigue así la RC, lo único que va a hacer es, pues como organización política, debilitarse más, ¿no? Nada más, eso es lo que tendría que decir. 6 de la mañana con 13 minutos, por ese lado. Por el lado del señor Cumbico, ya. Un saludo.
0: Bueno, suponite. Ya ha venido con la naranjita.
1: Claro.
0: Con la naranjita.
1: Me acuerdo de Rodrigo Borges.
0: Bacán. 6:13. A ver, el tema de RC aquí, a ver, yo no voy a defender a nadie. RC tenía su gente, tenía sus candidatos. RC tenía. Prácticamente, RC tenía. A ver, antes de esto, Pachakutik tenía otros candidatos, pues, que participaron de las primarias. No. Así era su pana Chalaco con una chica, no me acuerdo el nombre.
1: Génesis algo.
0: Hija de un amigo, le cuento. Hija de un amigo que me llamó desde España, mi amigo. De Panchito, no me acuerdo el apellido de Panchito. Me llamó, me dijo que la hija estaba participando para esto porque le había invitado César Chalaco a ella. Así estaba la situación. Hablemos primero desde
1: candidatos que pusieron Yumbay y Chalaco así, desobedeciendo a la Nacional de Pachakutik.
0: Así estaba la situación. Así estaba la situación para ir a la palestra. De pronto se habló de las alianzas. Se habló de una alianza para la alcaldía. Bueno, se hizo la alianza. De pronto se hablaba de una alianza en la prefectura con José Cueva. ¿Ya? Con José Cueva. Yo sí, ahorita le voy a refutar algo y le voy a decir algo. José Cueva fue el... Y usted sabe bien que fue el alcalde de Piña. José Cueva tiene mucha mayor aceptación.
1: Y fue...
0: No solamente que un candidato o candidata a la prefectura, sino de muchos candidatos.
1: Y fue por PPP.
0: De muchos.
1: Era el correísmo. Él tenía su propio movimiento. Yo viví en Piñas, que era por el progreso de Piñas.
0: Entonces, obviamente, todos los que querían participar, necesitan, o los que quieran participar, vale la redundancia, necesitan de un movimiento político, si no, no puedes participar, por Dios santo, no puedes participar. Y a veces no entienden eso, pues, no entienden eso.
1: Luego vino la persecución a los movimientos.
0: Entonces, se armaron algunas cosas, pasaron algunas cosas, y ahí fue, porque supuestamente el correísmo iba con el movimiento amigo de Cocacho, iba de...
1: Primero con Reto,
0: iba porque con amigo. De iba porque iba. Y no se dieron nada las cosas. El hecho, la Nacional, yo siempre digo, no, la Nacional puede ser la Nacional, pero quienes conocen a los candidatos son los locales. Y bueno, no quiero echar más allá. Sí sería bueno de hablar con mi gran amiga Rocío Barriga, que ya tiempo, porque siempre ha venido por acá. Sí sería bueno prácticamente hablar con ella, dialogar con ella, todos estos temas. Porque algunos le echan la culpa a ella, que ella es la que no ha querido hacer alianza. Entonces, que nos aclare esto. Algunos, ¿sí? Que no ha querido, que no ha querido. Otros que sí quieren, pero la mayoría de RC no quiere apoyar a Verónica. No quiere. Aquí en Machala no quiere. Yo he hablado con ellos. No quiere. Entonces, aquí, claro, quieran o no quieran, la que toma la decisión es la directora. La directora de aquí va a haber una rueda de prensa. No me recuerdo si es hoy día o mañana. Ya voy a hablar con Rocío para ver si nos acompaña mañana. Ya va a haber una rueda de prensa. Rueda de prensa. ¿Ya? Va a haber. Ahí no sé qué irá a pasar. Yo sé que usted se molesta porque es su amiga, porque usted defiende a su pana. Pero muy independientemente de eso, yo no tengo nada en contra. Es una mujer inteligente, Verónica
1: no,
0: Arriaga.
1: Es que sea
0: es una mujer,
1: sino que se ve
0: es una mujer, es una mujer pila, es una mujer pepa. Pero yo, la verdad, no puedo defender a nadie. Yo lo único que puedo hacer es decirle
1: que su comentario podemos, sí está sesgado.
0: Que, pues, podemos entrevistar a por supuesto. No. A ver, yo no tengo sesgamiento de nada. Yo lo único que estoy diciendo es que la verdad. Es que es la verdad. Ellos no quieren apoyarla.
1: Sí, pero ellos, usted me habla de 4 dirigentes. Usted no me está hablando de las bases.
0: Ya.
1: Yo le estoy hablando de las bases.
0: Porque ellos no quieren. O sea,
1: en cambio, las bases, hablemos de un Jorge Taboada, hablemos de bases de RC, sí la apoyan.
0: Bueno.
1: Okay. Los dirigentes están más perdidos que Papá Noel en Carnaval. Vale, ¿por qué cree que hay varios grupos?
0: Yo les vuelvo a repetir, la situación del apoyo siempre son las bases, pero también tienen que ser los militantes. Quienes la sudan, quienes han caminado. Por ejemplo, Bolívar Maldonado, que vino acá, nunca nos habló de Verónica Arriaga. Ahora también vendrá Malena, porque estamos conectándonos con Malena. y alguna gente de la RC que está caminando, que ha venido sudando. Aunque esto se convirtió en una mezcolanza después de todo esto de que no pudieron participar, no los dejaron, que esto, que el otro, es una mezcolanza.
1: Hay una coyuntura, Guachito, y eso es lo que no entienden muchos integrantes de la RC. No son unas, digámoslo así, muy simple, no son elecciones normales, no es un proceso electoral normal, común y corriente como siempre hemos tenido. Ha estado trastocado por muchas cosas. Está trocado por todo lo que ha pasado con algunas organizaciones políticas. No las defendemos. Creemos que no era el tiempo. No es el tiempo de campañas que se deben hacer ciertos ajustes que deben hacerse, porque para eso tuvieron muchísimo tiempo. ¿Sí? Tuvieron mucho tiempo. Tuvieron como 2 años.
0: Sí, con 19 minutos. Hay muchas cosas que están pasando, pero la RC no quiere apoyar, no quiere, y se pone en ese bloque. Yo creo que las cosas ya están dadas y tienen que apoyar, deberían apoyar, ya están dadas las cosas, pero no quiere. Hasta el día de ayer que hablaba con algunos militantes, como unos 15 militantes, me decían que no. Vamos a ver, que ellos no quieren. Aquí mismo le dijo su pana, pues después que ya no quieren apoyar ni van a apoyar, en su cara mismo se lo dijo usted. Usted mismo se lo dijo. O sea, no se engañe.
1: No, yo no me engaño de nada. El caso es que porque 4 dirigentes, ni 5, ni 10 que han caminado, las bases decidirán. Y porque yo creo que las bases sí son inteligentes. Tienen que entender el momento, la coyuntura que se está viviendo, lo que está pasando. O si no, pregúntele a las bases de la RC cuáles son las opciones para ellos, para la prefectura.
0: 6:20. Vergüenza. Lo llamaron pregonero cuando la gente ya lo bautizó Monumento al Marihuanero. Copia de España, sin autor, sin explicación, y la alcaldesa calla. Su estilo es similar a esculturas de España y Europa. No de aquí. El engaño del siglo. En Machala le pusieron nombre después de que todos se burlaron. Pregoneros es una copia de afuera que no se aparece a nada de nosotros. Esto es un escándalo y hay que gritarlo fuerte. Primero lo instalaron en silencio, sin decir quién lo hizo, cuánto costó, de dónde salió. La gente miró, se rió, lo llamó porque veía el Monumento al Marihuanero. Y tenía razón, eso no es, o eso no se parece a ningún machaleño que haya caminado por aquí. ¿Y qué hicieron los que mandan? No se socializó con nadie, no se dijo nada. 6:21 en panorama.
1: Informativo. De manera pasamos a eso.
0: Estamos en la M y hoy voy a entrar ya con un comentario más que criticando, diciéndole que está de mal en peor la señora Jenny Machuca con todo el municipio de Machala, Hay un retraso tremendo. Primero, esta estupidez de este monumento, ¿sí? Monumento que está mal. ¿Que qué nos creen? ¿Pendejos a nosotros? Nos ponen ahí y después lo tapan. O sea, somos unos idiotas. No, eso está completamente mal. La señora Jenny Machuca está mal. Yo ya me molesté tanto, ya estoy tan molesto, porque ya le voy a decir que más cosas está pasando. Hay muchas cosas y que no hay cambio. Y hoy sigo coincidiendo con usted diciendo de que no hay cambio. Y coincido con usted, no hay cambio, Machado. No hay. Seguimos con lo mismo. ¿Se acuerda el problema del agua que usted estuvo? No le solucionaron rápido.
1: Nunca
0: solucionaron. Nada. Sigue lo mismo en todo lado. Ya les voy a contar otro pito que tengo en mi barriada. Es otro pito. Y ya les voy a explicar. Porque yo, la verdad, esto está mal. De mal en peor esto. 6:23. Otra nota más le mando. Se la mando otra. Otra. Maleza, basura y abandono en pocos meses bajo la administración de Jenny Machuca. El cementerio general de Machala se convirtió en un montarral. Déjame, no se me carga rápido. Aquí el WhatsApp para enviarle a... Vamos a enviarle por acá, por el otro lado, a José para que nos pueda proyectar esta locura. Estamos mal. Ese día, y le cuento que fue al municipio el viernes. Fue al municipio.
1: Pero y su amigo, el súper asesor, que usted lo presentó y tanto.
0: No sé qué pasa con mi pana, no sé qué pasa con mi pana. Incluso te cuento que le mandé a mi pana un audio. Y pregúnteme si me contestó. Pregúnteme si me contestó el mensaje. Ya. Vamos a mandarle primero el de la maleza. Vamos a mandarle el de la maleza. La foto. Ahí va la foto para que la proyecte en estos momentos. Sí, mientras damos lectura. Ya vamos a publicar todo esto en las redes sociales de nosotros. Parece que ayer en la noche me los enviaba mi amigo. Y no teníamos tiempo, la verdad que hemos estado por unas cuestiones personales, unas vainas personales. Compartamos la transmisión en vivo, o sea, la gente quiere noticia, aquí hay noticia. El municipio sigue retrasado. Otra cosa que me molestó, lo escuchaba al ministro Reimer, que estuvieron en una entrevista en un medio de comunicación de aquí. No por él, no por el ministro Reimer, sino que él decía que la señora alcaldesa, escuche, no recibe el malecón, no firma para recibir el malecón, porque no está adecuado. Le pregunto yo, don Luchito Riascos, le pregunto y le vuelvo a preguntar. Le voy a hacer la pregunta. ¿Quién fue concejal? ¿Quién era la concejal con Darío Maca? ¿Quién es concejal con Darío Maca? ¿No era Jenny Machuca? Una. Dos. ¿Ella sabía o no sabía del proyecto del malecón? Dígamelo. Luchito, ¿sabía o no sabía? Ella del malecón, del proyecto del malecón.
1: Todo el consejo
0: sabía. Ella sabía y todos los concejales lo saben. Y no venga a decir que le da miedo recibir, que no quiere recibir. Yo no estoy defendiendo a nadie. No se laven las manos. Proyectemos la imagen. Proyectemos la imagen. A ver, déjeme ver si le sí, está enviado. Sí, está enviado. Proyectemos la imagen. Ya le envío otra más. La verdad, yo estoy enojado. Muchas inoperancias con esta situación. Muchas inoperancias. ¿Sí? 6:26. ¿Qué es lo que pasa con el cementerio? Maleza, basura y abandono. Lo vamos proyectando en la imagen. En pocos meses bajo la administración de Jenny Machuca. Es indignante, es vergonzoso. No debiera estar pasando esto. El cementerio general de Machala hoy no parece un lugar de descanso. Parece una selva. La maleza crece sin control. La basura se acumula por doquier, y los caminos hacia las tumbas están bloqueados. Esto ocurre en la administración de la alcaldesa Jenny Machuca, quien en tan pocos meses ha dejado en el olvido un espacio que merece respeto eterno. Los familiares, cansados de esperar, limpian por su propia cuenta lo que el municipio debería cuidar. ¿Hasta cuándo tendrán que hacerlo? La obligación de mantener limpio, ordenado y digno este lugar es del municipio. Qué desgracia. Qué desgracia lo que estamos viviendo. Qué desgracia, amables oyentes, televidentes, radioescuchas. Y en las imágenes, en la imagen, podemos observar ahí en la imagen, podemos observar prácticamente 6:28. Imagínate, mira cómo está hecho eso, es una selva. Eso está hecho una selva, completamente una selva. Comparte la transmisión en vivo. ¿Quieres noticias? ¿Quieres primicias? ¿Quieres la verdad? Aquí estamos diciendo. Nosotros no nos casamos con nadie. Aquí hay un tipejo que nos escribe. A ver, aquí dice primero Patricio Vázquez, saludos a Riascos, dice Patricio Vázquez. Eduardo Ojeda, Pero ¿quién tiene esa perspectiva del monumento? Una persona común no creo que opine de esa manera, dice. Pero, a ver, pero date cuenta, pues, cómo está ese monumento, hermano. Eso es, no es que no es una persona cualquiera, eso está mal. Eso está mal, eso. Oiga, ¿monumento a qué es eso? ¿Monumento a qué es? Hay cosas tan valiosas de Machala que se pueden colocar ahí. Tan cosas tan valiosas de Machala. ¿Ya? Tan cosas tan importantes de Machala. Revisen la historia y pónganlo. ¿Sí? Está completamente mal ese monumento. La gente está en contra de esto. La gente no, el pueblo machaleño no está a favor. Porque esto es una burla para los machaleños. Una burla, burla, burla para los machaleños. Una burla. Préndalo, vuelvo a prender. Ya lo dañó. No, vuelvo a prender. Vuelvo a prender. No,
1: ya, ya he intentado como 5 veces.
0: Tranquilo, tranquilo. Algo pasó. Usted mismo creo que le metió la mano mal. 6:30 a.m. Y esto es lo que está pasando. Entonces, pongámosle la imagen nuevamente, la imagen, para que vea en las imágenes, compartan la transmisión en vivo. Así está el cementerio de Machala y no hay solución. No hay solución. ¿Sí? Está fatal el cementerio. Otra cosa también, que ya les voy a topar otro tema, ahí está, es una selva. Una selva completo, ya que no hay solución. Es una selva. Busca solución. Yo creo que señora alcaldesa no sabe, si me está escuchando mi amigo Francisco Ojeda, de inmediatamente tienen que limpiar eso. Tienen que limpiar eso. Eso no está bien. Eso no está bien. Por Dios santo, no está bien. 6:30 a.m. Vamos a ir a la pauta.
1: Oiga, el del saludo era Patricio Ríos Vázquez, es el Patricio Ríos
0: Vázquez. Aquí dice Patricio Vázquez nomás, dice aquí.
1: Bueno, yo le leo un saludo para aquí. Patricio.
0: Y ahí está, ahí que lo saluda con mucho cariño, dice. Y que también lo va a invitar a comer marisco. Nos vamos a la pauta, señoras y señores. Tiene que sentirse contento, orgulloso que lo están invitando. Oiga, nos vamos a la pauta. Después de la pauta, nos vamos a ir. Ángel Reyes, ¿no? Don Ángel Reyes, nos vamos a ir con Don Ángel Reyes. Ángel Reyes, porque yo me equivoco siempre con Miguel Reyes. Ángel.
1: ¿Y así está el cementerio?
0: Con Ángel Reyes, con unas declaraciones también.
1: Recién veo la imagen.
0: Contra, sí, eso está una selva. Contra Jenny Machuca también, Ángel Reyes. Y de ahí viene la tercera parte, que son mis declaraciones sobre unas cuestiones que están pasando en la Ciudadela Santa Cecilia con los bordillos. Sí, y con gente inoperante que hay en la dirección de obras públicas. Gente inoperante. Yo le estoy diciendo, ahora le repito lo que usted me decía, no hay cambio y no hay cambio para nada. Vamos a la pauta comercial y nosotros, compartan la transmisión en vivo, envíenos los mensajes, ya vamos a pasar números. 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Ya volvemos, vamos a la pauta, con canguila en mano, porque lo que se viene es bueno, ¿ah? Bueno, el municipio sigue atrasándose, no hay cambio de nada, sigue peor que antes, y el pueblo machaleño está cansado, así que pilas, que ya volvemos.
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0: 7 minutos. En panorama informativo, Ecuador dice el anticorreísmo se divide, pero busca representante a futuro. En Ecuador hay un correísmo, pero también existe un anticorreísmo que ahora tiene distintas vertientes. Sin embargo, carece aún de liderazgos claros, explican algunos analistas. El correísmo liderado por el expresidente Rafael Correa tiene partidarios y opositores. En el segundo grupo se encuentra el anticorreísmo, ahora con algunas variantes según los analistas consultados. No obstante, consideran que actualmente hay escasas posibilidades de que todos los anticorreísmos se unifiquen porque no tienen los mismos principios ni intereses. El correísmo, en cambio, está unificado. Rafael Correa reside en Bélgica y en Ecuador es Gabriela Rivadeneira quien dirige esa tendencia como presidenta de la Revolución Ciudadana. Lolo Echeverría, periodista y analista político, observa que hay distintas clases de anticorreísmo y que este se ha fragmentado ante la creciente desconfianza hacia el presidente Daniel Noboa, que encarnó la totalidad del anticorreísmo. Identifica tres variantes del anticorreísmo. Uno, el anticorreísmo encarnado por Noboa y sus aliados. Hay un novoísmo fiel, muy disciplinado, que considera emocionalmente que es el lado bueno. Aceptan todo, pero advierte que hay otro grupo que tiene mayor reflexión, el de los académicos, analistas políticos y grupos de empresarios, pero que tienen miedo al autoritarismo de Noboa. Dos, el anticorreísmo decepcionado del gobierno Noboa. Son los que quisieran apartarse de este autoritarismo, pero sin volver al correísmo. Le llaman la tercera vía, restitución de la democracia o sentido común. Incluye en este grupo al sector popular del país que necesita soluciones a problemas como la inseguridad, la crisis económica o el costo del transporte público. Tres, el anticorreísmo opositor a Noboa. Es la ciudadanía que rechaza abiertamente a Noboa, son opositores por la forma de gobernar, por la incapacidad y la inoperancia del gobierno. Señala que en este grupo están quienes no votaron en las elecciones presidenciales por el correísmo ni por Noboa. Es un grupo de intelectuales, pero jóvenes. Incluye aquí a ecologistas, indígenas, más ideológicos, a quienes se oponen a la minería. 6:39 a.m. Artículo interesante del diario La Hora. El anticorreísmo legítimo y la construcción de una opción electoral. 6:39. En cambio, en el oro, el correísmo está dividido y Pachacútic está dividido. Y esas divisiones son las que debilitan a las propias organizaciones políticas. 6:40.
1: 6:40, señoras y señores. Vamos con declaraciones de Ángel Reyes. Ya la tenemos. Las declaraciones de Ángel Reyes. ¿Qué nos dice?
0: Presidente de los barrios de la curva de Puerto Bolívar.
1: Sí, señor. Sí,
0: militante de la RC, un hombre de lucha.
1: Ya lo vamos a invitar, a cualquier ratito. Un hombre que chuta estaba ahí en las buenas y en las malas con los barrios de la curva. Ahí ha estado peleándola don Angelito Reyes. No nos manden, dice Angelito Reyes, a otros. Atiéndanos usted. Ángel Reyes reclama a la alcaldesa Jenny Machuca, sabía todo de la sentencia, no puede decir que recién llega, no venga a decir que recién llega, usted ya sabía, señora Jenny Machuca, sabía lo que pasaba en Machala, sabía de la lucha del pueblo, sabía de la sentencia, no puede esconderse detrás de que prácticamente es nueva. La obligación de ellos, refiriéndose a los concejales, era legislar y fiscalizar y no lo hicieron. Y lo que duele más es que el 1 de septiembre perdimos audiencia con usted y usted nos mandó a sus asesores como si fuéramos no fuéramos importantes, como si el pueblo no mereciera ser escuchado por la alcaldesa de frente. 6:41, vamos a ir con la nota de Ángel Reyes. Sí, declaraciones gracias a la nota de Edwin Moscoso, a la gente de Alta Voz por este video, vamos a escuchar.
2: Vea, ellos no han querido hacer lo que tenían que hacer por obligación, porque la obligación de ellos era legislar y fiscalizar estas obras de este municipio. Y hoy, que no me vengan a decir ahorita que la señora Jenny Machuca, déjenla trabajar porque recién llega. No, pues ella fue vicepresidenta. vicealcaldesa, y ella sabía lo que estaba pasando en Machala, ellos sabían lo que estaba pasando en Aguamachala, sabía la lucha nuestra, sabía de la sentencia. Y le digo, señora Jenny Machuca, que no estamos de acuerdo de que nosotros hicimos una audiencia con usted y nos aceptó la audiencia y nos manda unos asesores el primero de septiembre. Y es una vergüenza, como no somos los grandes políticos, no nos atendió y nos mandó unos asesores. Nosotros, el pueblo, necesitamos que nos respeten. Y por el respeto pedimos una audiencia y que tenía que atendernos usted.

0: Muy bien, ya tenemos las 6 de la mañana con 43 minutos. 6 de la mañana, 43 minutos. Excelente, ¿eh? Excelente las palabras de Don Ángel. Es el pueblo el que se manifiesta contra todo esto. Es el pueblo el que está cansado. Es el pueblo el que está hastiado de tantas inoperancias, ¿ya? Y la gente cada vez ya se enoja más y se enoja más y se enoja más. Y con toda la razón, compartamos la transmisión en vivo, compartámoslos en sus estados, coloquemos en sus estados. Es bueno siempre estar sumamente informados, ¿ya? Sumamente informados. Por acá.
1: 6 de la mañana, 44 minutos, tragedia, corrupción y fuerza pública. Dicen los escalofriantes detalles del fallo contra Abdalá Bucarán en el caso Pruebas COVID-2019. El caso Pruebas COVID-19 está marcado por la corrupción y hechos sin esclarecer, como el asesinato de un israelí en la cárcel y grabaciones de llamadas entre él y uno de los sentenciados, Abdalá Bucarán. Una trama marcada por negocios ilegales. En plenas crisis sanitarias, patrullas oficiales al servicio del delito, un asesinato dentro de la cárcel y grabaciones secretas culminó con una condena. La justicia ecuatoriana sentenció 9 años y 4 meses de prisión al expresidente Abdalá Bucarán Ortiz y a su hijo Jacobo Bucarán Puley como colaboradores del delito de delincuencia organizada en el marco del caso Pruebas COVID-19. La investigación de la Fiscalía General del Estado demostró que la estructura no operó sola. Agentes de la Agencia Metropolitana de Tránsito de Quito formaron parte activa de la red. Patrullas al servicio del crimen. Los uniformados utilizaron vehículos y la infraestructura oficial de la institución para custodiar y trasladar cargamentos ilegales con más de 21 mil pruebas rápidas de COVID-19 y miles de mascarillas. Condenas directas. Leandro B., agente de la AMT, recibió una condena de 13 años y 4 meses de cárcel como autor directo del entramado. Vea, 13 años. Abdalá, ¿cuántos que le quieren dar? 9. El caso tomó trascendencia internacional tras la detención en Santa Elena de 2 ciudadanos de nacionalidad israelí, Shai Danan y Shainan Oren. Los israelíes vendieron las pruebas diagnósticas a Jacobo Bucarán por la suma de $321,600 en efectivo. Dahan relató que la transacción ocurrió en la vivienda del procesado en Guayaquil, entregando el dinero en una caja de cartón. Transportar credenciales diplomáticas falsas y cientos de miles de dólares en efectivo, ambos fueron detenidos y trasladados a la penitenciaría del litoral. El brutal asesinato en agosto del 2020, Shai Danan fue asesinado a golpes dentro de su celda en el reclusorio. Shainan Oren sobrevivió al ataque con heridas graves y pasó a ser un cooperador eficaz de la causa judicial. Oiga, mire, en el caso de estos israelíes, ¿no? Que en paz descansen en el cielo de los israelíes, porque ellos tienen otras creencias. Bueno, si a lo mejor uno, este señor que murió se salvaba participando en algo ilegal y luego haciéndose de miles de dólares y se vuelve a su país o se va a otro país o se regresa a su país. Pongamos el ejemplo como ecuatoriano, que es lo que está pasando. Y pone empresa y llega a tener empresa y empleados y eso. Se creen la gran cosa, ellos se creen de la élite. Como muchos aquí, que se creen que ellos son los que valen porque ellos son los que producen. Pero ¿qué hay atrás de esa fortuna, guachito? ¿Qué hay atrás de esa fortuna? Muerte, sangre, droga, cosas ilegales, corrupción. Ya estamos hartos de nuestros ricos que se creen la gran cosa y que discriminan al pueblo, que te mandan, o sea, que te hacen a un ladito, porque no eres de los que producen, no eres de los importantes. Y cuando vienen los que producen, los importantes, ahí sí con guardaespaldas y todo. Y muchas veces, ¿qué hay detrás de esas fortunas? Eso es lo que tenemos que cuestionarnos, guacho. ¿Qué hay detrás de esas fortunas? 6 de la mañana con 48 minutos.
0: Muy bien, 6 de la mañana con 48 minutos, 6 con 48 minutos en Panorama Informativo, el noticiario de los orenses. Jenny Machuca no quiere recibir el malecón de Puerto Bolívar, dice Alta Boja. Obra irregular y mal construida, según John Reimer. Le dijo claro y directo. John Reimer señaló a la alcaldesa Jenny Machuca que se niega a recibir el malecón de Puerto Bolívar. La obra está mal construida y presenta irregularidades que la actual alcaldesa no la quiere asumir. Pero no se queda ahí. Se crearon empresas propias hechas a la medida para que fueran ellas las que ganaran los contratos del municipio, según John Reimer, refiriéndose al exalcalde Darío Macas, dinero público que debía haber sido bien administrado y fiscalizado por los concejales, algo que al parecer no ocurrió. Hasta el día de hoy, la alcaldesa no ha dicho ni una palabra sobre las declaraciones dadas por el ministro del Interior. No explica, no aclara, guarda silencio mientras el malecón permanece cerrado. Y la gente de Puerto Bolívar paga y no disfruta. Si todo estuviera bien, ¿por qué no reciben la obra? ¿Por qué no responden? El silencio dice más que cualquier discurso. Ya le dije yo a usted, muchos, no todos estuvieron de acuerdo con la construcción del malecón de los concejales, no todos, porque dentro de las votaciones tienen que estar en acta.
1: Claro.
0: Tiene que estar en acta. Y vamos,
1: votaron a favor
0: y sería bueno, ya vamos a tratar de conseguir esas actas para ver quién votó a favor y quién no, porque no todos votaron a favor. Y los que votaron a favor, me parece que fue una de ellas, Jenny Machuca, a favor del malecón. Y ahora se lavan las manos. Es medio complicado. No estoy en contra de nadie. Yo lo que estoy haciendo este comentario es para que se corrija ya. Se corrija ya. Todo. Ella es una mujer inteligente, pero se necesita que se corrija ya. Se corrija ya. 6 de la mañana con 50 minutos. 6 de la mañana con 50 minutos, profe Lucho.
1: 6 de la mañana, 50 minutos. El Consejo de la Judicatura enfrenta un déficit de 83 millones de dólares en un sistema judicial que ya atraviesa problemas. Edificios sin aire acondicionado, falta de papel o tinta para impresiones y un déficit de cerca de 900 jueces marcan el escenario actual de la función judicial en Ecuador. Pese a contar con un plan estratégico, el presupuesto asignado para 2027 está 83 millones por debajo de lo requerido. El Consejo de la Judicatura aprobó 5 ejes de su plan estratégico que podrían verse limitados por un déficit presupuestario que a su vez afectaría la atención ciudadana. Primero, lucha contra la corrupción, transparencia e independencia judicial. Segundo, fortalecimiento del talento humano, meritocracia y carrera judicial. Se ve bonito en el papel, ¿ah? Tercero, transformación digital e innovación tecnológica. Cuarto, acceso a la justicia y mejora del servicio judicial. Y quinto, fortalecimiento institucional y modernización de la gestión. En ese marco, para la judicatura, su presupuesto óptimo asciende a más de 445 millones de dólares destinados a esos ejes, mientras el techo presupuestario asignado por el gobierno para el 2027 supera los 362 millones. Faltan 83 millones para que puedan cumplir con eso. 6 de la mañana con 52 minutos. 6 de la mañana, 52 minutos. ¿Sabe que en un mundo justo y en un mundo que no existe, por cierto, y un mundo ideal, administrarían y liderarían la gente honesta, la gente capaz? Y no le hablo de Ecuador, le hablo del mundo entero, por eso estamos como estamos. Entonces, el vivaracho, el que hizo algo por izquierda, el que hizo algo ilegal, llega a tener sus casas, llega a tener sus cosas, perdón, quiere decir, casas, vehículos de lujo, un estatus, tiene empresas, y te quiere mirar a ti que eres del pueblo, a ti que eres honesto, a ti que eres honrado, a ti que trabajas, te quiere mirar por encima de los hombros como que valieras menos. Y ahí se equivocan. Recordarles también, habría que recordarles a nuestras mal llamadas autoridades, que son nuestros servidores, son nuestros empleados públicos, y que el mandante es el pueblo. Eso yo creo que hace tiempo lo olvidaron los políticos en general y lo olvidó el pueblo, que es lo peor. Lo peor es cuando el pueblo olvida que el pueblo es el que manda. Ahí está lo triste, y por eso hacen y deshacen, señores.
0: Tantas cosas que pasan. Tantas cosas que pasan. 6 de la mañana, ya con 53 minutos. 6 de la mañana, con 53 minutos. En Panorama Informativo, el noticiario de los orenses. Tantas cosas que uno se queda pensando, se queda analizando. Y esperemos que hayan cambios, que hayan cambios, que hayan cambios verdaderos, que hayan cambios donde prácticamente se reflejen. 6:54, recojo las palabras que usted las dice, recojo las palabras que usted las dice. Recojo las palabras que por lo menos los deportistas ecuatorianos nos dan alegrías. Y entre ellos Marlon El Chito Vera, que ganó, que tuve la oportunidad de ver la pelea el sábado, gracias a Dios. Muy bien El Chito Vera, fue con todo, fue con todo, fue con todo, fue con ese chip metido en su cabeza de que tenía que ganar, y ganó, ganó. Tan embalado estaba El Chito que ya en el tercer y último round le mete un izquierdazo, le mete un gancho en la parte entre la nariz y el pómulo, creo que fue izquierdo, sí, derecho, porque le pega con la izquierda, sí, derecho, en la parte entre pómulo y nariz, por aquí le pega, le mete un golpe bien dado y lo tira al piso. Lo tira al piso, y tan fuerte fue el golpe que el contrincante dice que hasta ahí nomás, con las manos. Y gana El Chito Vera. Chito Vera se arrodilla, se salen las lágrimas. Y obviamente, con la bandera de Ecuador.
1: Está de regreso.
0: ¿No? Y la gente, y él nombrando a su Manabí querido, porque él es de Manabí, me parece que es de Chones. A su Manabí querido, gana otra vez y se pone en la victoria, en buenos caminos, para seguir en victoria. Y eso fue bueno para Marlon El Chito Vera, que volvió a ganar y rompió la mala racha que venía teniendo. Y aquí asumo estas palabras que las dice Lucho siempre, asumo estas palabras que el deporte por lo menos nos llena de alegría, el deporte.
1: Oiga, algo bueno.
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0: Puta, Mario. Nuestro amigo Mario. Nuestro amigo Mario. Nuestro amigo Mario. 6:59 a.m.
1: Mario Genio.
0: Que rompe costillas ahí. Rompe costillas en esa transmisión. Le mete con todo, le mete a Mario.
1: Sabroso este café.
0: Le mete una sola, ¿no? Sin anestesia le mete. Sin anestesia. Pim, pim, pim.
1: Sin vaselina.
0: Sin nada. 6:59 a.m. Mete una sola, mi pana Mario. Sin importarle nada.
1: Así es. 6:59 a.m. Fuerzas Armadas desmantelan bocaminas y campamentos de minería ilegal en Azuay. El Ministerio de Defensa de Ecuador destacó este 19 de septiembre del 2026 los resultados de operaciones.

0: tremendos golpes, asestan tremendos golpes a la delincuencia organizada, pero no sé dónde está la falla, no sé si en la parte judicial. En alguna parte hay la falla porque no bajan los índices de inseguridad, no bajan. Se asestan golpes contundentes, pero no baja. Entonces, ¿dónde está la falla? Él hace su trabajo, los ministros hacen su trabajo, los militares hacen su trabajo, la policía hace su trabajo. De ahí en adelante yo creo que está, ya después de ellos parece que está la fallita. Porque hay que ser justos. A veces como ciudadanos nos enojamos. Yo soy uno de ellos. Decimos, no hay resultados. No hay resultados. Decimos, miren las noticias, pero no hay resultados. Pero es que hay gente que sí está haciendo bien las cosas. Hay que ver. Entonces hay que subsanar las instancias del Estado que no están colaborando con nosotras, con las otras funciones o poderes del mismo para que suban los niveles de seguridad, para que realmente se debiliten a las organizaciones delictivas del país. 7:01.
1: 7:01, 7:01 en todo el austro ecuatoriano, 7:01 marcando la diferencia del panorama informativo, el noticiario de los orenses. 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Vamos a ir, señoras y señores, vamos a ir a la pauta comercial y nosotros ya volvemos con más de Panorama Informativo, el noticiario de los jóvenes.
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0: Personal del Ejército de Ecuador ejecuta una operación militar en el sector de San Jacinto, ubicado en el cantón Balsar, en la provincia del Guayas, la mañana del 19 de septiembre. Con base en información de inteligencia militar, los uniformados realizaron una intervención y capturaron a tres personas de nacionalidad ecuatoriana que estarían vinculadas al grupo armado organizado Los Choneros. Además, de acuerdo a información preliminar, los detenidos presuntamente estarían relacionados con actividades delictivas como sicariato, extorsión y microtráfico y tráfico ilegal de armas. Esta operación estuvo orientada a neutralizar actividades vinculadas con estructuras delictivas y fortalecer las acciones de seguridad y control territorial en la provincia del Guayas, destacó el ejército. 7:07.
1: 7 de la mañana con 7 minutos, 7 de la mañana con 7 minutos en Panorama Informativo, el noticiario de los orenses. Vamos a ir con esta entrevista que le realizaron a don Mario Ruano, director del Consejo Nacional Electoral de El Oro.
0: Rompió el silencio.
1: Que indica que continúa en funciones pese a acusaciones de su salida en medios digitales. Vamos a escucharlo al hombre que está en el ojo del huracán, tras las declaraciones de Colón Preciado, que dijo que Mario Ruano ha cogido un billete, y lo mismo lo dijo con el abogado Carlos Sanunga. Vamos a escuchar.
2: Ciudadela Miraflores de Palmares Viejo del Cantón Arenillas, vamos a dialogar con el ingeniero John César Cherry, quien ha sido el patrono del campeonato de Ecuavolio organizado por el sargento en servicio pasivo Enrique El Quique Era. ¿Cómo le va, ingeniero? Qué gusto saludarlo. Bueno, bienvenido, como siempre, usted apoyando al deporte.
3: ¿Cómo está, segundito? Gracias por trasladarte hasta acá, hasta Palmares. La verdad es que, bueno, como tú te podrás dar cuenta y haber apreciado durante esta tarde, gran cantidad de ciudadanos, de amigos, de hermanos de la parroquia Palmares, los sitios, bueno, se han dado cita a esta final tan anhelada y llegó a un feliz término, ¿no? Gracias a Dios, pues ya tenemos campeones, vicecampeones, ya hemos procedido a la premiación, pero bueno, el espíritu de todos estos campeonatos se cumple siempre, ¿no? Se cumple el hecho de unir cada vez más a la comunidad, de dinamizar la economía en estos sectores, de hacer que nuestra gente, nuestra juventud, nuestros ciudadanos ocupen su mente, su corazón y su espacio en actividades positivas. De nuestra parte, pues siempre tratamos de masificar, de impulsar el deporte, en este caso la disciplina del ecuavoli, que también nos encanta aquí en el Cantón Arenillas, al menos a nosotros, pues bueno, siempre nos ha gustado esta disciplina, y no solamente practicarla, sino también de una u otra manera apoyarlo a la gente, ¿no? Apoyar para que se vivan jornadas de hermandad, de confraternidad, de unidad, que es lo que más se necesita ahora. Ahora debemos mantener la mente de nuestra gente ocupada en esta cosa positiva, segundo.
2: Bueno, es decir, usted apoyó, su aporte fue, en este caso, la premiación, ¿verdad?
3: Sí, parte de la premiación, porque bueno, ellos también tienen su inscripción y eso se suma a los premios. Hemos ayudado con lo que es la premiación, copas, medallas, parte económica. También ya mismo viene un amigo de la ciudad de Santa Rosa también, gracias al grupo, al equipo Avanza Lista 8, pues bueno, conformado por Junior Aponte, Leslie Cruz y todos los candidatos, ¿no? Que hemos hecho el esfuerzo para poder también darles una tarde amena después de esta final, ¿no? Entonces, bueno, esperemos que nuestra gente aquí haya quedado totalmente contenta y feliz, ¿no? También estamos ya a vísperas, ¿no?, de las festividades de Palmares Viejo. Estamos viendo también la manera de poder también aportar a un bonito campeonato. Estamos conversando con la comunidad, lo importante es mantenerlos activos.
2: Ingeniero John César, bueno, no es la primera vez que usted apoya a este tipo de campeonatos acá en la Ciudadela Miraflores de Palmares Viejo, porque ya lo ha hecho anteriormente, ¿verdad?
3: No, siempre, no solo el tema de Ecuavoli, hemos apoyado en el tema del fútbol, más 40, bueno, y siempre estamos aquí. De hecho, este escenario deportivo lo construimos en nuestra administración, fue parte de nuestro compromiso, y este escenario deportivo que tú ves acá, esta cancha de uso múltiple, la iluminación también, que hace poco tiempo, pues bueno, nos pidieron el apoyo para poderla realizar, lo hemos dado de corazón, siempre estamos ahí impulsando, como te digo, siempre tratamos de que nuestra gente mantenga su mente y su espacio y dedique su tiempo a estas actividades como el deporte, que nos hace muy bien.
2: Por eso es importantísimo, ¿no?, en este caso, que los diferentes sectores tengan cancha deportiva, tengan sus polis deportivos. Por ejemplo, lo tienen acá en la parroquia Palmares, lo tiene San Vicente del Jobo, lo tiene la parroquia La Cuca, lo tiene el barrio San Vicente en el Cantón Arenilla, está la cancha sintética en la Ciudad de la América, en fin.
3: Bueno, hay un sinnúmero de espacios deportivos, bueno, no solamente para hacer actividad deportiva, social, cultural,
2: claro, así es, pues, ¿no?,
3: política, bueno, estos polideportivos nos dan ese espacio, ¿no? Para poder realizar distintas actividades. Y lo bueno es que, segundo, pues le están dando el buen uso. Nuestra gente día a día, uno va por todos los lugares, los encontramos llenos, siempre vemos a nuestra gente realizando deporte. Bueno, y no me arrepiento pues, de haber manejado o de haber cumplido con la comunidad, porque el alcalde está para eso, ¿no? Para administrar de manera justa, equitativa los recursos, dándole la mejor dirección y decir, bueno, que llegamos a nuestra gente, a cada comunidad. Aquí, al menos en el sector rural, cada sector, por lo menos el 80% de todos los sectores tiene su cancha de uso múltiple. Nos quedó muy poco por completar y Dios quiera pues se dé esta oportunidad para cerrar con todo, y ya los que están, bueno, los que faltan hacerlos, y los que ya están, pues bueno, seguir con la segunda etapa, que es brindarles las cubiertas tipo coliseo, ¿no? Eso es lo que estamos adquiriendo compromisos con nuestra gente, porque no solamente es un tema de ornato, no es solamente un tema de embellecimiento del sector, sino que también hoy por hoy, por el tema de salud, por la radiación solar que hace daño a la piel, entonces necesitamos también las cubiertas tipo coliseo, y para poder realizar con seguridad y con comodidad cualquier actividad en invierno, en verano, necesitamos las cubiertas tipo coliseo. Así que estamos trabajando ya en esa proyección, y nuestro plan de trabajo consta este tipo de infraestructuras que vamos a lograr llegar a las diferentes comunidades.
4: ¿Qué le parece, ingeniero, la presencia de el aficionado o los aficionados esta tarde acá en la Ciudadela Miraflores?
3: Es masivo. Bueno, esta Ciudadela se caracteriza por fomentar e impulsar el deporte bastante, ¿no? Y verlos tarde a tarde, y no es solo por la final, ¿no? Es por cada jornada que se vivió. Entonces yo, después de que se inauguró el campeonato, vine unas 3 o 4 ocasiones, pero mira, ¿ves? Y todas las tardes eran así, muy llenas, con bastante afluencia de ciudadanos de los distintos sectores, porque no solamente participa la gente de Miraflores, así participa es, mano, claro, de los sitios también. Entonces muy bonito, de verdad, a mí me llena de gusto, de satisfacción ver a nuestra gente, sobre todo en las parroquias, porque son gente que trabaja, gente que se esfuerza, gente que a veces no tiene su espacio de lunes a viernes, segundo, porque trabajan en la agricultura, llegan cansados, pero que tengan un sábado, un domingo de deporte, es bueno, es saludable, es justo, ¿no? Más que todo, poderles dar ese espacio a todos ellos. De mi parte, siempre muy contento, muy feliz de apoyarlos.
4: Ahora, me he dado cuenta también, ingeniero John César, que usted tiene bastante gallada aquí en la parroquia Palmales, porque lo han recibido muy bien, ¿ah?
3: Bueno, eso sí, es la trayectoria de uno. Creo que uno se gana el cariño, el aprecio, la admiración y la consideración de la gente, es por sus buenas acciones. Creo que nada de esto es fingido, la autenticidad que siempre nos ha caracterizado, segundo, de ser personas amables, solidarias, compasivas, empáticas siempre, ¿no? El buen líder jamás deja de un lado a su gente. El buen líder en las buenas y en las malas siempre está con su gente, apoyándolos, dándoles orientación, seguimiento, ayuda, ¿no? Y siempre hemos estado ahí, más allá de cualquier resultado adverso, siempre hemos estado del lado de nuestra gente, jamás los hemos abandonado, siempre John Cherra ha estado ahí presente para cualquier situación. Entonces eso ha hecho de que la ciudadanía vea en nuestra persona, esa persona que realmente no finge, no se disfraza, es auténtico, es genuino. Uno, el ciudadano dice, bueno, John es así, toda la vida ha sido así, y no queremos a alguien que venga solo en tiempo de campaña a engañarnos, a mentirnos, a darnos el abrazo, el beso, a regalarnos cualquier cosita y después no lo vemos en 4 años. Entonces la gente también sabe, la gente conoce, la gente se da cuenta, el arenillense y también las personas de aquí del sector rural, no porque están en la ruralidad son menos sabios inteligentes, tienen la suficiente sabiduría para poder darse cuenta de las cosas. Entonces, ellos saben, ellos conocen de, bueno, y son muy educados también, ¿no? Igual reciben a todos quienes vienen.
0: ¿Tá? 7:16 a.m. 7:16 a.m. Más adelante estaremos también con las imágenes de la visita de la ingeniera y abogada Verónica Arriaga a La Victoria. Pero previo a eso vamos con la nota que se había anunciado. La entrevista con el delegado del CNE en la provincia de El Oro, o el director de la delegación en El Oro, el señor Mario Ruano, muy cuestionado en estos días, y que en cierto momento guardaba silencio, no daba entrevistas. Pero bueno, no lo culpamos, porque a veces desde arriba mismo este era un desbarajuste. No se sabía si estábamos dentro de un proceso electoral o de un proceso judicial, las cosas como son. 7:16 a.m. Vamos a escuchar a Mario Ruano.
5: De que se habría sido separado o retirado de la institución. Mi situación administrativa se encuentra respaldada por la documentación oficial correspondiente. El derecho a la libertad de expresión merece pleno respeto. Sin embargo, este derecho también implica responsabilidad respecto a las afirmaciones que pueden afectar el honor, el buen nombre y la reputación de las personas. No es aceptable presentar como hechos ciertos versiones que no han sido demostrados. Como director provincial electoral, no participaré en confrontaciones de carácter político. Mi obligación es garantizar una gestión institucional técnica, imparcial y transparente, brindando el mismo trato y las mismas garantías a todas las organizaciones políticas, candidaturas y ciudadanía en general. La ciudadanía puede tener la certeza de que la Delegación Provincial Electoral del Oro continúa trabajando con absoluta independencia, transparencia e imparcialidad, sin favorecer ni perjudicar a ninguna candidatura o organización política. Eso quiero aclarar, mis queridos amigos. Cualquier pregunta ante esta aclaración, quedo al pendiente.
6: Por favor. Ingeniero, importante la aclaración que usted hace, pero más allá de esto, en una rueda de prensa que se dio aquí en el Consejo Nacional Electoral, en donde se lo mencionaba a Carlos Sandunga, ¿qué pasa? ¿Qué ocurre? En ese tema, que sí quiso beneficiar o trató de beneficiar a ciertos movimientos políticos. Eso en lo que se dio aquí en el Consejo, en el Pleno del Consejo Nacional Electoral, ¿ya? Y con la filtración de información, de documentación del Consejo Nacional, ¿qué pasó? ¿Por qué no se entregaba la información como se tenía que entregar a tiempo? Y otros medios de comunicación obtenían información. Eso también es parte de una supuesta corrupción que pueda existir.
5: Bueno, con respecto a la rueda de prensa que se mantuvo hace días atrás, semanas atrás, la señorita o candidata del Cantón Pastaje a la alcaldía puso una denuncia ante la fiscalía, la cual se está siendo investigada. En ese sentido, tenemos que nosotros seguir el debido proceso y resolver el tema en derecho. Así que estamos trabajando en ese sentido. Hasta el momento no hemos tenido ningún inconveniente sobre ese tema, porque le recuerdo que toda denuncia debe tener también el sustento necesario para poder hacerlo. Hasta el momento siguen el debido proceso y no hemos tenido ninguna notificación hasta esta fecha. Lo que usted menciona también es un tema ya netamente de la Junta Provincial Electoral. Nosotros hemos dialogado directamente con la Junta Provincial Electoral. La filtración de cierta información, como tengo que mencionar, a veces ni siquiera el director conoce la información que ya resuelve la Junta Provincial Electoral, y a cierto diario, cierto medio de comunicación ya los obtiene. Eso ya se ha conversado directamente con el señor presidente, porque quien tiene que resolver este tema es el señor presidente de la Junta Provincial Electoral.
7: Señor director, ¿usted va a poner la denuncia o qué acción va a tomar por estar acusando a usted?
5: Bueno, en este momento nosotros lo que estamos haciendo es conversando directamente con nuestros compañeros del área jurídica y también con la ciudad de Quito para ver qué acción nos toma. Por mi parte, yo no quisiera tener temas legales, porque como les menciono, nuestro actuar durante más de 12 procesos electorales que mantenemos aquí en la provincia del Oro ha sido con absoluta transparencia, responsabilidad, y hasta el momento no hemos tenido ningún inconveniente. Es más, yo como director he mantenido una buena relación con todos los partidos políticos, he mantenido una buena relación con los representantes legales de cada uno de las organizaciones o partidos políticos. Incluso han venido acá a dialogar, a conversar, para poder ayudarles en ciertos temas en estas elecciones del 2027, porque ellos tenían cierto desconocimiento, y lo que hacemos nosotros es guiarles para que ellos puedan actuar de manera efectiva en todo aspecto relacionado a la inscripción de candidaturas. Y luego lo que se nos viene más adelante es el tema de los debates y también de cómo vamos a llegar el día de elecciones el 29 de noviembre.
6: ¿Por eso no sancionados, ingeniero, en tema de la filtración de documentos? ¿Por qué debe haber una sanción para las personas que filtraron la información? Porque usted me dijo en una conversación fuera de cámaras que ya se había dado con las personas que estaban filtrando. ¿Hay sanciones? ¿No hay sanciones?
5: Bueno, realmente no ha habido sanciones, porque esto ya es un tema netamente que maneja la Junta Provincial Electoral. Recordemos que hay dos temas. Yo como director provincial electoral manejo el tema administrativo, y a mí lo que me llega la información es netamente administrativo, en este caso la parte técnica, como es la notificación, capacitación de los MJRB, el tema de la fiscalización y control del gasto electoral, algunos otros temas de Secretaría General, el tema de contratación de personal. Netamente ahorita lo que se está trabajando la Junta Provincial Electoral es la calificación de candidaturas. Las resoluciones que ellos tienen, las tiene netamente, en este caso, la Junta Provincial Electoral, por medio del señor secretario. Si alguna vez se filtra esta información, viene por parte de la Junta Provincial Electoral.
6: Para concluir y darle el paso a los otros compañeros, hay una, ya está la puesta en la denuncia en la fiscalía. Entonces significa que sí hubo ciertos casos de corrupción si hay una denuncia interpuesta.
8: Bueno, recordemos que la denuncia se puede poner en este caso a cualquier persona, pero tiene que también tener en este caso la defensa. A ver si es real lo que estamos denunciando o no, porque nosotros podemos poner una denuncia a cualquier persona, pero tenemos que tener las pruebas y también luego también contrarrestar con este caso, con la persona que está ofendida, para que pruebe su descargo y así tomar una decisión.
7: Él le puede tener una contrademanda también, pone una denuncia.
8: Exactamente. Recordemos que toda acusación tiene que tener pruebas, y tiene que tener documentación necesaria para poder tomar alguna denuncia. Nosotros lo que hacemos como Consejo Nacional Electoral es seguir en derecho toda acción que se debe tomar. En este caso, como menciono en lo que dije anteriormente, no se puede tomar una cámara y alguna red social para poder difundir, en este caso, afirmaciones que son falsas y no son verídicas. Aquí en el Consejo Nacional Electoral, lo que sí puedo hablar, yo me llevo con todos los medios políticos, a las personas que en este caso se menciona, yo ni las conozco, a los candidatos de dicho partido político, ni les he visto, ni los conozco, no sé ni quiénes serán. Así que en ese lado, mi conciencia tranquila, y como he dicho, en estos procesos electorales lo que he actuado es con responsabilidad, y en este caso tengo el beneficio de tener años de experiencia en el Consejo Nacional Electoral, y mi actuación siempre ha sido netamente técnica. Yo no soy político, mi actuación es netamente técnica para poder llevar las elecciones con transparencia el 29 de noviembre, en este caso de estas elecciones que se nos vienen.
9: ¿Quién es el señor Sandunga que aparece en varias denuncia por parte de...
8: Bueno, el señor Carlos Sandunga es el responsable de evaluaciones políticas, del cual él ingresó en el año 2019, al igual que en los procesos, él tiene ya algunos procesos electorales y nunca se ha tenido este tipo de inconvenientes. Hemos trabajado directamente, ya él tiene cerca de 10, 12 procesos electorales igualmente, así que hemos trabajado de la manera... Lo que, y algo para aclarar, Verónica, no solamente el señor Carlos Sandunga es el que realiza informes. Y nosotros en elevación de primarias lo que hicimos fue que toda la delegación provincial electoral del Oro trabajó en primarias. En este caso, incluso mi compañera de comunicación fueron a las primarias de algunos partidos políticos. En este caso, el área financiera, procesos electorales, administrativo, talento humano, estuvieron en las primarias de los diferentes partidos políticos. No solamente estuvo el señor Carlos Sandunga. Ahora, después de las primarias, quien está realizando los informes técnicos jurídicos son cerca de 20 personas, funcionarios electorales, que están haciendo los informes técnicos jurídicos para subir a la Junta Provincial Electoral y puede hacer las diferentes resoluciones de los candidatos que puedan aprobar o negar dicha candidatura. Así que es un equipo bastante amplio en el que está trabajando en el sentido. El señor Carlos Sandunga es el responsable.
0: Ahí está la polémica en el CNE, cuestionados algunos de los funcionarios. Bueno, eso ya tendrá que resolverse. Sin embargo, tenemos que decirlo, o sea, yo tampoco es que voy a defenderlo a Mario Ruano. Me ha molestado que no ha venido a las entrevistas después de haber pautado un par de veces, y con pautado no tiene que ver con dinero. Pautado también quiere decir ponerlo ahí en la agenda de entrevistas. ¿Ok? No vino, pero bueno. El proceso no ha sido normal, Guachito y amigos. El proceso no ha sido normal como en otras ocasiones. Pongamos los dos últimos videos, póngalos por favor, sin audio, para micrófono abierto para ir comentando. Y luego el primero que le envié lo pone ya, ese sí lo pone completo. En el fin de semana, este fin de semana la doctora Verónica Arriaga estuvo visitando la parroquia La Victoria. Está muy bonita La Victoria. La gente bastante educada, bastante cordial. Como tiene que ser, así se tiene que recibir a todo candidato o candidata. Con educación. Y si hay gente que está trabajando por una candidatura, con educación. Que usted vote o no vote, ya eso es otra cosa. Le digo porque en un proceso nos querían sacar a palo, Guachito, ya hace algunos años, hace 6 años, que nosotros estábamos tocando puertas para un candidato. Y en cierto barrio prácticamente no podíamos entrar. Eso no es democracia. Usted tiene que recibir con cordialidad a todos. Usted tiene que saber recibir. Bueno, estuvimos por ahí con la compañía del doctor José Alarcón, ex notario de acá de Machala. Estuvo nuestra compañera Gladys, una gran activista también, y de las bases de la RC, una activista política de Santa Rosa, se me va ahora mismo el apellido de Gladys. Estuvo también el compañero Servio Elizalde haciéndonos la ¿cómo se llama? La coordinación en territorio. Ok, invitados por Marlon Cabanilla y por el compañero Méndez, Johnny Méndez. Ahora sí, pongamos ya el video para escuchar un poquito de las intervenciones tanto del compañero Méndez y de la doctora Verónica Arriaga, para que pueda escuchar nuestra audiencia.
10: Amigos de Vox Populi RTV, La Voz del Pueblo, amigos de Radio Escoqueta, estamos directamente desde la parroquia La Victoria, donde la abogada e ingeniera Verónica Arriaga tiene gran acogida acá en la parroquia La Victoria, y se han mandado a hacer unas camisetas bien bonitas ahí con la imagen, por el lado de Verónica Arriaga, por el otro lado está Wilson Méndez apoyando al deporte. Wilson Méndez apoyando el deporte, ahí están las camisetas bien bonitas. 15. De la guerrera que el oro necesita, dice Verónica Arriaga.
11: Estamos con la figura perfecta.
12: Pero que se viene el partido, pero los goles. Yo dedico las atajadas.
10: Así que es grande la acogida. Una buena acogida, un bonito recibimiento, muy educada, muy cordial la gente. Y bueno, también muchas mujeres contentas de tener una candidata mujer a la prefectura de El Oro. Este es el informe para todos ustedes de Vox Populi RTV, La Voz del Pueblo.
11: Ya que adorado estos hermosos equipos, pues, a la misma vez esperamos contar con el apoyo para nuestra amiga Verónica, nuestra ingeniera, que en realidad estamos cansados de que las mismas personas sigan en el poder, sigan mintiéndonos, porque desde hace mucho tiempo que chuta esto, lo otro, nos ofrecen maravillas, pero aquí está esta guerrera de que va a trabajar, porque ella viene desde abajo. Ella viene trabajando y en realidad ese grupo conoce.
10: Unas palabras a la futura perfecta. Unas palabritas.
13: Bueno, estoy muy agradecida con Dios, con ustedes. Voy comprometida. Vamos a hacer las obras, vamos a trabajar con la parroquia, vamos a buscar que tengan el espacio que merecen en salud, en educación. No son palabras tiradas al viento, nosotros ya estamos haciendo las gestiones para que la Universidad Amauta Guasim tenga su atención en la provincia de Loro. Vamos a crear esas granjas comunitarias para dar la atención al campo. Wilson me ha perdido algo muy especial que le preocupa mucho, y es el adulto mayor. Vamos a retomar los programas para el adulto mayor desde la prefectura. Vamos a apoyar a los jóvenes.
0: Muy bien, son las 7:30. Bueno, hay una pequeña confusión a aclarar, porque la invitación la hizo el señor Marlon Cabanilla, pero quien nos recibió finalmente fue don Wilson Pérez. 7:30, esto en La Victoria. Muy bien. 7:30, está bueno el café, ¿eh? 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
0: 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Café Don Ayala. 7:32 a.m. 7:32 a.m. 7:32 a.m.
1: 7:32 a.m. Vamos a ir a la pauta comercial y nosotros ya volvemos con más de Panorama Informativo Noticiero de los Horas.
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0: Siete de la mañana con 36 minutos. 7:36 a.m. Por eso es, amigas y amigos, que muchas veces muchos de estos grandes medios de comunicación digitales que consiguen a través de Crónica Roja que poco le aporta a la sociedad publicar Crónica Roja, pero que a través de la Crónica Roja y a veces a través de atentados de falsa bandera logran popularidad y luego amarran con las autoridades, nuestros empleados de turno de elección popular. Entonces, cuando hay un problema por el agua con arsénico, por ejemplo, ¿tú los viste a ellos ponerle la cámara y el micrófono al pueblo? Jamás de los jamases los vas a ver. Y si los ves, es porque no les están pagando, se les están atrasando en algún pago. Y eso es lo que pasa. Entonces, yo he presentado un proyecto donde se proponía ciertos nombres, a Nicolás Pineda, Washington Barrezueta Pineda, Susan Benalcázar, para la dirección de comunicación. Porque no tengo problemas para presentar proyectos y te puedo presentar de una hoja o de 100, si es necesario, completos. Para que haya un cambio en la dirección de comunicación del GAN municipal de Machala, para que haya una distribución equitativa de esos fondos que tienen los GAT para propaganda, difusión y publicidad. Para ese concepto, para ese rubro, propaganda, difusión y publicidad, o publicidad, difusión, propaganda, en el orden que te dé la gana decirlo, eso es lo de menos. Para que no haya medios de comunicación que cogen 35 mil, mientras que hay otros que no cogen nada y tienen que estar atrás tal vez por unos 50 dólares por una entrevista que han hecho. Esa forma tan indigna de tratar al comunicador social, eso ya no debe darse. Y es algo que yo detecté en el 2021, que regreso a esta parte de la comunicación social, porque yo en YouTube hacía otras cosas y hablaba de otras, de otros temas, que Illuminati, que conspiraciones, etcétera. Ahí está ese canal con 20 mil seguidores. Cuando yo regreso, lo detecté, y yo por eso recuerdo tan claro que hablé con Alexandra Machuca, que era la presidenta del Colegio de Periodistas de aquel entonces, y le he dicho, y hablé con Diego, con Valerio, con Carlos, con Leo, le dije, hagamos una asociación, agremiémonos, asociémonos y hagamos la propuesta al municipio, a la prefectura. Pero no, ya luego de ahí ya les daban por ahí una autoridad 100 dolaritos mensuales y se fueron, y medios independientes que se estaba fundando desapareció. Entonces, esa es la situación, mis amigos, y es indignante, es indignante. Es indignante que tú estés más tiempo que otros medios con una autoridad durante 3 meses, viene diciembre, y cuando vas a ver la canasta, es una canastita que creo que no tiene ni 5 dólares, pero el del periodista, entre comillas, famoso, ya dije cómo, la canasta es mucho más grande, cuando casi ni lo viste en las coberturas. ¿Me explico? Y lo dice alguien que fue relacionista público de un alcalde, Julio Romero, municipio de Portobelo, y yo no discriminé a nadie. Lo mismo se le pagó a quienes fueron, a los representantes de la televisión nacional como de la televisión local. En ese entonces no había redes sociales, o por lo menos no era popular el uso de las redes sociales. Entonces fueron OKTV, Ecoavisa, TC y RTS. Y lo mismo se dio a los representantes porque se valoró el esfuerzo de ir desde Machala hasta Portobelo. Entonces se les dio los viáticos y por la cobertura. Lo mismo, guachito.
1: Sí.
0: No dije, ah, no, a OKTV porque es local, le vamos a pagar menos. Y eso sucede en el municipio, eso sucede en la prefectura. Esa desigualdad, esas preferencias y esa manera tan errónea de hacer la comunicación. Y sin embargo, que no te pautan, que no te toman en cuenta, que no te tratan equitativamente, te comienzan a bombardear sus comunicadores como que tú fueses una extensión del Departamento de Relaciones Públicas de ese GAT. Por eso es que yo saqué de mi grupo de WhatsApp, de La Voz del Pueblo Medios, a una persona, una amiga, yo tengo una buena relación con ella, y me salí también de su grupo, y me salí de la gobernación, y me salí de todos, de la prefectura y de todos, porque no es justo el trato a los comunicadores sociales acá en Machala y la provincia del Oro. Aquí se sobrevive gracias a la corrupción y a la injusticia. 7:41.
1: Tiene toda la razón. Yo creo que las cosas cansan. Ya llegas a un momento donde ya cansa, donde ya molesta mucho. Ya molesta mucho, molesta demasiado. Molesta demasiado. y me enoja mucho.
0: Y en ese proyecto hablaba de una distribución equitativa entre todos los medios. Digamos que el que tiene menos seguidores, el que tiene menos vistas, el que tiene menos reacciones, porque otros inflan con campañas y con bots. Pero los que saben medir, ven la cantidad de vistas versus el porcentaje de interacciones, ahí tú sabes qué medio te da más resultados. A lo mejor uno tiene 1,000 vistas y una interacción, y a lo mejor el otro tiene 100 vistas y 20 interacciones. Entonces ese es el que tiene mejor porcentaje. Como sea, como hagan las mediciones, poner las mediciones justas. Y a lo mejor al uno le van a dar un básico en el mes, y el otro a lo mejor sí se merecerá que le den unos $2,000, $3,000. Pero no eso de que cogen 35,000 y otros no cogen nada. Déjate de cosas, de que, recuerden, yo recuerdo esos números. Dispusieron ese año, parece que fue hace 2 años, el GAD municipal de Machala, $1,500,000 para propósitos de difusión, propaganda y publicidad. Y son cómplices los medios que sí están pautados, porque claro, como ellos están pautados, como ellos están en la teta, no son capaces de decir, está mal lo que está haciendo el municipio, está mal lo que está haciendo la prefectura, etcétera, etcétera. Esto tiene que acabarse. Esto tiene que acabarse. Y no es que decir, es que no sé cómo hacer. Hay un proyecto que hemos presentado, cómo hacerlo. Y no es difícil. Y si no, contrátenos unos días para dejarles haciendo la distribución. Porque sí tenemos la capacidad y la experiencia. No esos asesores, que más bien son figuras políticas, que supuestamente están asesorando, pero Aguas Machala sigue con los mismos problemas, Aseo Machala sigue con los mismos problemas, Mercado Machala sigue con los mismos problemas, Obras Públicas sigue con los mismos problemas, siguen con los mismos problemas y seguimos con los mismos problemas, y pura pantomina, puro teatro, puro figuretti, y no pasa nada. No pasa nada. Las cosas siguen igual. La capital bananera del mundo sigue con los mismos problemas. Una de las ciudades más ricas y productivas del país con estos niveles de pobreza. Y una de las ciudades más ricas y productivas del país con este nivel de desatención en servicios básicos. No de ahora, esto se viene arrastrando. Y nosotros queremos un cambio, pero ya, no para mañana. Las cosas aquí en Machala hay que hacerlas para ayer. Tenemos retraso. Para ayer. Pero no. Hay que recibir a los que producen y a los que no producen, mandémosle asesor. No, señores, discúlpenme. A la final, los que no producen, como los llaman al pueblo, es donde están la mayoría de los votos, guachitos. La mayoría de los votos están en los que no producen. Por eso yo criticaba cuando su pana Lady le ponía a Joffre unas reuniones con 4 empresarios, vacancísimas, el otro se le inflaba el ego. ¿Y qué habían ahí? 4 votos. Y si tenían empleados, a lo mejor 100 votos. Pero al final, ¿con cuántos votos terminó el hombre que aspiraba a la alcaldía? Con 3,000 votos. Ahí están las famosas reuniones. El voto está en el pueblo y el pueblo es el que manda y el pueblo tiene que hacerse sentir. Despierta Machala, despierta El Oro, despierta Ecuador. Haz respetar tus derechos y haz que tus empleados públicos, autoridades, entre comillas, de elección popular, trabajen para ti. 7:45 a.m, como tiene que ser. Que trabajen para ti, que trabajen para nosotros. Nosotros los mantenemos con nuestros impuestos, nosotros.
1: Lo felicito, don Luchito, por esa ese destape, ese está desahogándose de algo que es verdad. Pero aquí el pueblo machaleño tiene que saber votar. El pueblo machaleño tiene que saber elegir. Yo siempre le vengo diciendo a mi pueblo de Machala, a mi pueblo salitroso, gracias a Dios soy machaleño de nacimiento, sin ofender a usted ni a nadie.
0: No, lo felicito, porque Machala es una ciudad de guerreros.
1: Y lo que hay que hacer, que hay que hacer, saber votar. Después nos quejamos, ahorita es lo mismo, hay un atraso, ya les presentamos las imágenes de algo de los atrasos. Ahora mismo hay unos problemas de inconsistencias, por ejemplo, en un barrio donde está habiendo una regeneración y algunos les dejan el garaje para acceso vehicular.
0: Pero dígalo con todas las letras.
1: Y a otros no.
0: Hay preferencia, siempre preferencia.
1: Tranquilo. Yo mañana ya con más contundencia diremos con más contundencia. Ya en estos días ya vamos a decir, tranquilo, yo no tengo miedo, yo, usted sabe que yo, cuando yo lo digo, lo digo. Yo, usted sabe bien. Miren, antes ya lo dije, cementerio, una selva. Miguel, don Ángel Reyes, ¿no? Don Ángel Reyes, pasa que tengo otro amigo que es Miguel Reyes, que es cantante, que es taxista, y siempre me confundo. Ay. Ángel Reyes tiene razón. Él es el duro de los barrios de la curva, o sea, el representante, el hombre que ha venido luchando, que ha venido sudando como buen salitroso, ha venido dándole duro a luchar. Entonces, es verdad lo que él dice, ¿no? Y yo sí estoy molesto porque ya veo algún, es como dice, cambio, sacaron a él, sacaron, pero lo sacan, pero no hay cambio, pues. Sigue lo mismo. ¿En dónde está el cambio? ¿En dónde está el cambio en movilidad, Machala? ¿En dónde está el cambio en proyectos de urbanización? ¿Dónde está? En la dirección de obras públicas. ¿Dónde está? Hay un barrio donde están haciendo la regeneración, han hecho la regeneración en este barrio. Están haciendo la regeneración, están haciendo, no están dejándole a todos. Por ejemplo, hay un solar donde no vive nadie, pero en algunos les dejan haciendo el garaje, en otros no. En algunos
20: la entradita,
1: sí.
20: La entradita.
1: Eso es mal coordinado, una pésima coordinación entre el fiscalizador de la obra y el contratista de la obra. Eso está mal, eso está mal. Eso se ha convertido en una guerra en Santa Cecilia. Una guerra en Santa Cecilia. Entre moradores, contratistas. Estamos cansados de esto. ¿Cuotas de quién son? Del alcalde anterior. Entonces, tiene que sacar, pero tiene que poner a buenos funcionarios. No de la misma calaña. Entonces, yo le digo porque yo lo estoy viviendo en carne propia. No es que a mí me lo están contando. Yo lo estoy viviendo. E incluso me tuvieron paseando el viernes a mí. Fui a dejar un documento, no, que a nombre de esa persona ya no, que a nombre de la alcaldesa. O sea, cuando me dijeron recibieron documentos a nombre del, obviamente, del fiscalizador de la obra, etc. Yeah. Pero ahora me dicen que no, que hay que presentar, o sea, jugando allí y tocará. Que a mí me gusta lo legal, como me lo decía mi buen amigo Javier Verdi. Claro, a mí me gusta lo legal, ingeniero Javier Verdi. A mí me encanta lo legal. Yo cumplo con lo legal. Pero así mismo, por ejemplo, decían, hubo socialización. Sí hubo socialización. Yo estuve presente en la socialización. Pero lastimosamente, en la socialización de este proyecto, nunca, Lucho y amables oyentes, se topó el tema del garaje para acceso vehicular. ¡Nunca! ¡Nunca! Es más, el director del Consejo de Participación Ciudadana, don Roger Armijos, ¿sabe lo que nos dijo? Que si ustedes están de acuerdo con el proyecto, si no, él se lo lleva a otro barrio.
20: ¿Así?
1: Así nos, y ahí fue que me le calenté y el barrio se le venía encima. Y un amigo del Consejo de Participación Ciudadana, por ahí estaba Lucho, creo que también se llama, un gordito, buena persona, gran amigo, chabogado, le decía al presidente, mire, controle, que iba a controlar, pues. ¿Cómo va a contestar? Pues yo digo, pésimo funcionario. Cuando yo tengo que decir, yo se lo digo, yo lo he vivido. Yo estuve ahí en el proyecto, yo estuve en la socialización. Yo estuve. Pero el problema es que nunca se socializó este tema, pues. Nunca. Por ahí alguien decía, aquí está la foto. Claro, yo estoy con la foto incluso cuando me invitan al proyecto. Me invitan, porque ellos son vivos. Toman la foto, claro. Ah, sí.
20: Para justificar.
1: Yo estoy ahí, claro que sí. Yo tengo mi firma. Claro, yo estuve primero. Como me dijo este ingeniero sarcásticamente, que le hicieron la firma. A mí nadie me ha hecho nada. Yo mismo estuve. Lastimosamente no tengo la culpa que el municipio tenga gente inoperante como usted. Inoperante. Ya basta, pues. Yo no voy a callar las inoperancias. He sido muy paciente, pero ya estoy cansado. Señora Jenny Machuca, oiga, póngase a accionar ya, doña Jenny, póngase a accionar, porque hay mucho, como le dije, la alcaldesa ni enterada de estos pésimos elementos, ni enterada, imagínate eso. Nosotros vamos a seguir siempre en la lucha. Ya les he dicho, yo no me caso con nadie. Yo no tengo pelos en la lengua. Compartan la transmisión. ¿sí? Compartan la transmisión en vivo, háganlo viral, escríbanos sus malestares, en qué barrio, no tengan miedo de denunciar. Tengo conocimiento que también estos señores del agua van, si no tienes medidor, que ya van a poner, primero están a los barrios que están en regeneración, todavía no ponen nada hasta que no termine la regeneración, pues. ¿Ya? De ahí se van colocando lo que tienen que hacer. No se dejen sorprender de sinvergüenzas que quieren chuparle la plata a nuestro pueblo machaleño. Yo les he dicho, yo estoy tranquilo, no se metan conmigo, no se metan con el pueblo. Meterse conmigo es meterse con el pueblo. Meterse con el pueblo es meterse conmigo. Yo estoy cansado de esta situación. Muchas gracias por los mensajes. Cómplices encubridores, muchos de los que son directivos, que van a decir que no sean más engaños a los machaleños. Ya la señora, ¿hasta cuándo hace quedar mal predicamento al glorioso MUC? La cara del señor Ruano no sabe qué responder. Solo mírele la cara.
0: Tienen razón, Grimaldi.
1: Grimaldi.
0: Por eso lo criticábamos aquí a Ruano. Él andaba en silencio electoral antes de que falten 3 días para las elecciones. No decía nada.
1: Yo
0: soy, estaba jugando 1-2-3, se fue el mudo, jugando Ruano.
1: Vuelvo y repito, yo soy muy paciente, pero ya basta, ya basta. No estoy pautado. Aquí está Lucho. Nosotros no estamos pautados. Y así estemos. Si está mal, tengo que decir lo que está mal para que corrija. Para eso somos medios de comunicación,
0: así es,
1: pues.
0: Señora, así es.
1: ¿Acaso que estamos aquí para cosernos la boca? No. Yo estoy cansado. Ya vamos a traerlo a don Ángel Reyes. ¿Para que nos cuente, pues?
0: Claro.
1: Yo tengo buenos amigos, pero una cosa es tener buenos amigos y otra cosa es que no hagan nada, yo tengo que decirlo.
0: Claro. Aquí hay otros comentarios. Dice, sería bueno que inviten a los presidentes del SICO y el CAE para que den su opinión sobre el malecón. Creo que no dirán nada porque eran parte de la argolla de Macas, o sea, el Colegio de Arquitectos del Oro y el Colegio de Ingenieros Civiles de El Oro, dice Francisco Medina. Grimaldi Jiménez dice, ¿dónde estuvieron los concejales al momento de realizar la obra del malecón de Puerto Bolívar? Fiscalizar solo quedó en un papel. Y en su imaginación, la mayoría de esos concejales fueron parte de la obra mal hecha. Oye, y hoy no asoman para asumir su responsabilidad.
1: Ahora su pana, ¿por qué no habla su pana? Ahora no habla su pana.
0: No sería
1: ahora bueno, no aplaude su pana en ese tirado a medio de comunicación digital. Ay, no aplaude su pana. Ahí no dice nada.
0: ¿Cuál?
1: Este hijo de Pekín. Ahí ya no. El que celebró su matrimonio con Pozo. Ahí no dice nada. ¿Por qué no habla?
0: Pautado.
1: ¿Ah? Ahí habla, pues. Habla. ¿Qué tienes la lengua? Yo ya estoy cansado. Estoy cansado de estos hijos de Pekín, de esta gente que no hace nada.
0: A él y a otros les pautan la conciencia. La conciencia les pautan, porque no, eso no es. Les pautan la conciencia, estos sinvergüenzas. Son parte de la corrupción. Cuando un comunicador social, con título o sin título, hace eso, es parte de la corrupción. Punto. Cuando calla lo que no debe callar, son parte de la corrupción. Cuando aplauden como foca a los corruptos, son parte de la corrupción. Nada más. Nada más. Son las 7 de la mañana y esos son los comunicadores sociales que le hacen daño a la comunicación social. Esos cómplices. Esos que callan porque son culpables por omisión.
1: Hay muchas cosas.
0: Son culpables por omisión.
1: Con este ingeniero de la obra, fiscalizador de la obra, que tuvimos inconvenientes. Porque usted estuvo en la socialización. Usted estuvo en primera fila, me dice. Claro que estuve. Y por eso te estoy reclamando. Porque nunca socializaron eso. Sin vergüenza. Pésimo funcionario, le dije. Porque yo no tengo pelos en la lengua. Pésimo funcionario. Sí, usted quiere soluciones en el problema, no solo a mí, a todos. Paz, un vecino. Guachito, yo no estaba aquí el día viernes. En la tarde, noche. Guachito, le cuento que ya hicieron, pero un vecino que está al lado, que tiene, no vive nadie, que está pura tierra, le dejaron el garaje para acceso vehicular. Imagínate. O sea,
0: y ni estamos, siquiera vive ahí.
1: No, pues no hay nadie.
0: Y hay preferencia.
1: O sea, estamos mal. Hagamos las cosas bien. Estamos trabajando mal.
0: Estamos. A decir de los que producen, pero dolor de cabeza es lo que nos producen. Decepción es lo que nos producen.
1: Y para rematar, se me perdió mi mascota. Para rematar, se me perdió mi mascota. Mi única mascotita que tengo, se me pierde mi mascota. No aparece mi mascotita. Chut, yo sé que estoy en unos días también, le cuento, en unos días. No sé, la verdad, no sé qué pasa. Espero a ver qué pasa. Es un perrito negrito con unas patitas cafés. Y su nombre es Azabache. Más que todo mi hijo. Porque los niños, usted sabe que esos perritos son como peluche.
0: Claro.
1: Para rematar, no aparece mi mascota. Dios mío santísimo. Entonces, eso es lo que a mí me molesta y me enoja mucho. Ya estoy cansado. He sido paciente, soy educado. Nosotros aquí siempre tratamos de hacer las cosas bien. Si quieren viralizar, viralícenlo, córtenlo, hagan lo que ustedes deseen. No hay problema, hágalo, porque se tiene que saber la verdad. Se tiene que saber la verdad. Yo no tengo compromiso. A mí sí me molesta estas actitudes, que están mal. Que están mal. Yo siempre me saco el sombrero a las personas que hacen las cosas bien, pero no están haciendo las cosas bien. Es como, por ejemplo, en el Departamento de Comunicación todavía hay podredumbre ahí. Saque esas podredumbres que está ahí todavía. No todos, pero algunos sáquelos de ahí, sáquelos. Sáquelos ya. Porque le siguen chupando la sangre. Siguen haciéndole daño. Basta. Basta. Ya esto tiene que acabarse. Esto no puede seguir así, por Dios santo. No puede seguir así. No puede seguir así. Entonces, si me molesta, si me enoja, mi querido Luchito, me enoja mucho, porque las cosas no son así. Las cosas no van así. Y si me enoja, porque no están bien. Y hay que reclamar, hay que reclamar. Y hay que decirlo, hay que decirlo. Que no, que él, me decía alguien, él defiende su tesis, este ingeniero fiscalizador. ¿Defiende qué? Tienes que aceptar el error que dentro de la socialización nunca toparon ese tema. ¿Sabes lo que me dijo? ¿Por qué no preguntó? ¿Acaso que yo hice el proyecto? ¿Acaso que yo lo realicé? Si tiene gente inoperante. Y para rematar, el que expone el proyecto, un ingeniero recién graduado, que no sabía ni dónde estaba parado. Entonces tiene que tener gente capaz. Nosotros,
0: oiga, ¿y
1: estamos en contra de esto? Y esto recién empieza.
0: Y estos sinvergüenzas de Agua Machala, ¿cuándo irán a revisar el medidor? Ya esto se hizo el convenio, empieza. Ya nos atracaron, se llevaron billete, saltó la planilla de 18 a 74, yo lo mostré aquí. En la final nos cobraron más de $200, 100 ahí, y el resto, como 160, nos prorratearon. Y no van a revisar el medidor. Claro, ya tragaron, ya se llevaron ese billete. Y yo soy de este concepto y no tengo vergüenza ni desmedro en decirlo. Funcionario público que se va a ir, como la amiga que ya sabía que se iba a ir, o sea, que haya sido candidata o no, busca de dónde llevar. Yo se los dije en la cara a Zumba y a tres más, o sea, dos más que llegaron de oficina con él, una dama, otro caballero.

0: le contradije a Valerio, a Fernández, que decía que Clemente está bien. Están locos.
1: Mira, yo voy a reiterar. Nunca estuvo bien. Antes de despedirnos, voy a reiterar. Diciendo.
0: Y peor cuando traicionó a Sur.
1: Voy a reiterar. Diciendo que el pueblo son ustedes, amables oyentes. Quienes votan son ustedes. Analicen el voto, piensen el voto. Recíbanos a todos. A todos recíbanos. A todos absolutamente. A todos. Recíbanos. Acá también nos dan otra encuesta donde lo ponen a Danilo Palacio con el 27%, 27%, lo ponen a Steven con en segundo con 16% y lo ponen a Esteban, creo que lo ponen con el 7% como en tercero, más o menos. Así los ponen. Pero bueno, esa es la situación. Eso. Estas encuestas son mentiras.
0: Sí, no, yo
1: estas encuestas no son verdad.
0: Yo tengo los valores.
1: Estas encuestas son no son verdad. Son mentira.
0: Así es.
1: Son mentiras. Entonces, hay que decir la verdad. Por eso le digo, bueno, no quiero entrar más en detalle.
0: Ya nos vamos a extender.
1: Ya nos vamos. Pero aquí estamos. Nosotros no callamos. Ya no tenemos pelos en la lengua. Ya le he dicho. Y ya poco a poco, oiga, señora alcaldesa, póngase pila, señora alcaldesa, solucione los problemas. Ah, por cierto, yo el día sábado me fui al mercado Bicentenario con mi mujer y mi niño a comprar unas cosas. Y la señora que vende me dice, don Washington, porque me conoce, ¿cómo está? Está conversando. Yo le digo, oiga, van a tapar ese hueco, ese espacio ahí que está. Le cuento que sí, están midiendo, pero yo pensé que iban a taparle pues con algo, con un material. Dice que le van a poner lona, un plástico le van a poner ahí. Lona, un plástico. Imagínate.
0: ¿Y cuánto que costó esa obra?
1: Dios mío santo. Reclamemos, juntémonos, hagamos gajo y reclamemos lo justo. No podemos estar callados. Y si hay pésimos funcionarios, sáquelos. Despídalos a los verdaderos. Ya que sacan a los que sacan a algunos que no deberían haberlos sacado. Saquen a los que tienen que sacar, a la gente que está haciendo daño, a podredumbre que le está haciendo daño al municipio. Porque está mal. Está mal. Nos vamos, señoras y señores. 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Solo aquí en Radio Coqueta lo distribuimos.
0: ¿Sí? Algo bueno. Café Don Ayala, el deporte y nuestros artistas. El buen café, el deporte y nuestros artistas. Lo único bueno. Nuestros políticos, la gran mayoría, dejan mucho que desear. Y reitero, yo creo que Reinberg y los Fredos están haciendo bien las cosas, la policía, el ejército están hasta ahí bien. De ahí para allá no sabemos qué pasa, porque no baja el índice de inseguridad.
1: Nos vamos, señores, agradeciéndole a Dios por un día más de vida. Compartan todas nuestras redes sociales, en Instagram, en Facebook, en TikTok. Compartan, que ya vamos a ir incrementando más cositas en las páginas. Cositas no polémicas, pero sí cositas donde no podemos callar. No podemos callar. Sí, hay información que ya nos están pasando, información de primera. Nosotros hemos investigado siempre. Ya les estoy diciendo, siempre he sido paciente. Siempre he dicho yo, bueno, esperemos que se solucione. Esperemos esto. Pero ya basta con algunas cosas que no están bien. Basta con algunas cosas. Otra cosa. Para los movimientos políticos un mensaje, para todos los movimientos políticos. Quieren ganar, tienen que unirse. Quieren ganar, tiene que haber paz interna. No se pongan a pelear entre compañeros, no se pongan a pelear. Solucionen los problemas para poder llegar.
0: Así es.
1: Solucionenlos. ¿Ya? Aquí Lucho y muchos siempre dicen que hay siempre peleas internas, siempre, es verdad. Pero solucionen esos problemas porque eso los retrasa y les convierte en problema. Nos vamos.

0: 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Bendiciones, que la pasen espectacular, que Dios los guarde.
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